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1: Buenas tardes, queridos compañeros.
2: ¿Cómo está, condesa?
1: Buenas, buenas.
2: Qué bien luce el día de hoy, ¿eh?
3: Gracias, que nos prendan un castillo.
2: Qué bárbaro. Muy mexicana, pero se ve con mucha clase.
1: Gracias, gracias. Pues sí, es parte de ser mexicano.
3: Es el único día que no soy whitexican. Soy mexicano.
1: Ah, qué hermoso, qué hermoso.
2: Bueno, hoy estamos hablando acerca de los estereotipos del mexicano. Hay que preguntarle al peladaje y la cualquierada sobre todo eso. ¿De dónde viene, conde?
3: ¿De dónde viene? Le voy a decir.
2: ¿Cuándo usted pensamos, de dónde viene? Quiero saber.
3: Yo vengo...
1: Ah, ves que huele alcohol.
3: No.
2: Sí.
3: Yo le voy a platicar.
2: Sí.
3: Miren, cuando pensamos en estereotipos mexicanos, al parecer, pues suelen aparecer... imágenes muy concretas en nuestro cerebro. Paquita la del barrio, el mariachi... el chente, ¿no?
1: Oh.
3: El sombrero, los colores, la comida.
1: Oh,
3: y hasta la figura del
2: charro. La figura del charro, claro, bien dicho. Y es que lo interesante es que esa imagen no surgió de un solo lugar.
1: No.
2: Se fue construyendo históricamente mediante distintas expresiones culturales y sobre todo durante el México posterior a la revolución.
1: Exactamente, conde. Y es que después de la Revolución Mexicana, el nacionalismo cultural cobró mucha fuerza. Las instituciones, la educación, el arte y posteriormente el cine ayudaron a difundir determinados elementos como símbolos de identidad mexicana.
3: Lo más importante es que, pues entonces, condesa, le pregunto, ¿el famoso charro forma parte de esa construcción que nos estaba diciendo?
1: En buena medida, sí. El charro llegó a convertirse en una figura representativa de la mexicanidad. Incluso existe un estudio histórico del INER dedicado precisamente a el charro, la construcción de un estereotipo nacional durante las décadas de 1920 a 1940.
2: Ay, es que la revolución también aportó personajes que terminan convirtiéndose en símbolos muy importantes y representativos, como Emiliano Zapata. Él era representado con vestimenta de charro y sombrero ancho, elementos que posteriormente quedaron muy ligados a su imagen pública.
3: Como, por ejemplo, cuando uno sale con dos chicas y le dicen como Pancho Villa.
1: ¿Qué?
3: Con sus dos viejas al aire.
2: ¡Qué bárbaro!
1: ¿Cómo sabe tanto? Es usted muy listo.
2: Es pues interesante. Es decir, que muchas de las imágenes que hoy consideramos tradicionalmente mexicanas fueron reforzadas mediante la cultura y la representación pública.
1: Exactamente. Y el cine mexicano, a mediados del siglo XX, tuvo un papel importante en esa difusión, ya que las películas, junto con la música y otras expresiones artísticas, ayudaron a popularizar determinadas imágenes de lo que es mexicano.
3: Pero también, desde luego, es que el estereotipo que imaginamos como el mexicano es en realidad una colección, una elección de símbolos y representaciones construidas a lo largo de la historia.
2: Pero hay que recordar que México es extraordinariamente diverso y no existe una sola manera de ser mexicano más que viviendo y gozando de las tradiciones. Y es que esto representa una parte de nuestra cultura, pero jamás se puede resumir a todo un país tan diverso. No se puede decir, los mexicanos solo usan sombrero y caballo, este estereotipo del charro, sino que no. Ya somos parte del mundo, gracias también a eventos internacionales como lo vimos en la Copa del Mundo.
3: Claro, lo globalizado, que fuimos number one and only en Pachanga.
1: Hablando de copas, ¿les apetece ir a tomar una copa?
2: Claro.
3: A mí pónganmelo en un termo.
2: Qué bueno que lo... ¿Cómo en un termo?
3: De a litro, me gusta tomar bien.
2: El estereotipo del mexicano lo tomamos a lo mejor en un caballito.
1: ¡Hija!
3: En un burrito.
1: Con mi burrito sabanero voy camino a Belén.
2: Y ya me lo vienen.
1: Si me ven, voy camino a Belén. Gracias.
3: Versos sin esfuerzo.
2: Está en la perra tarde.
3: Eso tiene copyright.
4: ¡Qué verra!
5: ¡626!

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0: 6:36.
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1: Vamos a jugar con los Dog Games. Chávez Curi, Noaga Siris, Nayi Medina. Mar Hernández. ¿Esto es para jugar, muchachos?
2: No son los juegos del hambre, pero sí. Parecieran para Mauro.
1: Los juegos que dan hambre, ¿no?
2: Los juegos que dan hambre.
3: Hambre sí, siempre sí, tenemos. Sí. Oye, hoy comimos un buen.
1: ¿Sí? ¿Qué comiste?
3: Pues comimos mucha comida, ¿no? Unos taquitos nos comimos. ¿Sí? No quiere decir que comimos.
2: Pero no sé por qué Iris comes mucho y descomes más de lo que comes.
3: No. Es equivalente, te lo juro por Dios. ¿Sí? Es que sí como machín.
1: Descome todo el día. ¿Sí? Todo el día.
2: Sí. Yo también como machín.
3: Ay, me encanta. Cuando quieras machines. te como a ti, machín.
2: Sí,
3: bueno, ¿ya qué vamos a jugar hoy?
4: ¿Qué jugaremos?
1: Vamos a jugar Adivíname Esta. ¿Ok? Nuestro querido DJ Activo, el único operador que opera con el trasero, nos manda algunas melodías, algunas canciones, y decimos nuestro nombre si las sabemos, y con eso ya podemos ganar, ¿ok? Okay.
2: Perfecto.
1: ¿Listos?
2: Arrancamos.
1: 3, 2, 1. Let's go, baby. Mauro, detrás de mi ventana, Yuri.
5: Ya me cansé.
3: Ay, oigan, nadie no tiene audífonos.
1: Ay,
2: modo. Nadie, ven conmigo.
4: Yo voy a perder.
2: Ven
4: bueno,
2: conmigo, ven.
4: Así voy a estar al lado de Charbel.
1: Ahí va producción,
3: pero no. Sí está un poco desigualado esto.
1: ¿Desigualdado?
3: Sigue ganando. ¿Te gusta morder al modo?
2: Nadie, señora, pudo haberlo ganado.
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1: Como Mauro.
2: No, jamás.
3: No, como Charles.
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3: ay, sí, sentirme mujer.
1: Listo, llámanos, ya. Ya nadie, ponte los calzones, digo, ponte los audífonos.
2: Escucha.
3: ¿Qué te pasa, Mauricio? ¿Qué va a pensar la familia de Nayecita?
1: Ya saben cómo es.
4: Ya me conocen.
1: Bendición, abuela. Mauro. Mi abuela. ¿Quién la cantaba? ¿Sí, Choco?
6: Mi abuela.
4: Eso sí no me la sé.
2: Mi abuela. No sé quién era de Naye, pero Naye es de los 80.
1: Mauro.
2: Ah, sí.
1: La pachanga, Viva Parma y los vampiros.
4: Pura de la época.
3: Oye,
4: de Mauro.
3: Otra vez va a ganar ese güey como 70-0.
1: Ay, ¿qué te importa? ¿Y qué importa?
3: No me gusta perder. La gata bajo la lluvia.
1: No digas usted, no te gusta.
2: Yo no más escucho eso, el disco así, ya de cuenta que mi cerebro se cierra.
3: Es Rocío Dúrcal, ¿no?
1: No, tampoco.
4: Amanda Miguel.
1: Es
4: disco que escuchaba nuestra mamá.
1: Claro.
2: Mamá, ayúdame.
1: Esa sí me la voy a saber.
3: ¿Cómo puedo hacer? Inventa todo se lo di.
1: Mauro, Ana Gabriel.
2: Sí, Mauro.
3: Dámela a mí.
1: Amiga, tengo.
3: No, pero dámela a mí.
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3: Gracias,
5: Melody,
3: ¿no?
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3: Güey, qué perro de ser perla en vivo.
2: Sí, pero pues ya cuando sabes todo, pues esta canción era pura.
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3: ¿Por?
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3: Este, ¿le gusta?
2: Ah,
3: no, yo no.
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2: ¿No?
3: Me gustan los varoncitos.
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1: ¿Quién es ella?
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1: Si te la sabes, te la doy.
3: Estoy bien. No necesito
4: la que no es Ana Gabriel.
2: ¿La Chío?
1: ¿La Chío? Vicky Carr, perro.
2: Ah, oye, Vicky Carr sigue viva, ¿eh?
1: Sí,
2: en su car.
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3: Allá, otra.
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1: Puras. Acá de.
2: Charvel.
1: Hola, ¿cómo estás?
4: Sí,
2: ¿cuál es? Tin. Me fue el nombre, pero tenía entrega.
3: No, estás que.
2: Sí, ya.
1: ¿Dónde?
2: Yair.
1: Okay.
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1: ¡Mauro! ¡Ricky Martin!
2: Ay, no, Ricky Martin, ¿sabes qué se me llama?
1: Uy, es de tu. Ni modo que no te la supieras.
2: Es la nueva, la renovada.
1: Es de tu raza, Arbel.
2: Es la que esa pintada, es de las como de la época de TV.
1: ¡Mauro!
2: Dime,
1: ¿no? Es
2: Benny
1: Barra.
2: No.
4: ¿Cielo?
1: ¿No es Cielo?
2: No.
1: Pipiriche.
2: Mauro. Paulina Rubio. El nombre de la canción. Esa época de tiempo. Pausa musical. Ese. esa temporada de música, Mauro, lanzaron los mejores clásicos que te puedas imaginar. O sea, de verdad, Paulina Rubio,
3: Timbiriche
2: y demás. No, porque mi mamá los escuchaba.
1: Ah, ¿ya te habías convertido a ellos todavía no?
2: Nunca nadie se convierte.
1: De transformar. ¡Mauro!
2: A ver si se pasó. ¿Cuál es de los 70? Se pasó.
3: No, la vez pasada quedé 10:25.
1: Es tiempo de calor. Escuela del calor.
3: O sea, sí, le ponen las que él presentaba cuando entra aquí.
4: Ahora entiendo.
3: Iris, ese es Trátame Suavemente de Soda. ¿Hasta qué?
1: ¿Qué estás
2: quejando? Y Anita Nueva.
1: Ah, Mauro.
2: Ah, si quieres vaselina. Y
1: ese es este... ¡Ven a mi casa! ¿Lucero?
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1: Pedrito Fernández.
3: Ah, qué perro.
2: No mames. No,
3: sale. O sea,
2: sí se pasó, ¿no? Pues sí, son.
4: Pues de los 80.
2: Vamos a escuchar tú y una de Taylor Swift.
3: Sí, jalo.
4: Una de Freddy.
1: Ah, Mauro.
3: Cristian Castro.
1: Ricardo Montan.
3: Ah, Funky qué Montaner. Perro.
1: Qué bárbaro, no se ve nada.
3: Sí, como la
1: Selena. Ah, déjales el anaye, no seas
4: ofendido. Al fin me supe una.
1: ¡Ay, güey! Bueno, espérate. No, él derramó su amor, no. Ah, Mauro, los rotos ocultos.
3: No.
1: No sé, no.
3: Pues están súper ocultos, ocultos porque nadie.
2: Qué bueno, gracias a esa canción le recibieron un peso ahorita por la producción.
3: Ni idea.
2: Charvel, Shakira.
3: ¿Cómo se llama?
2: La antología. No, pero la que sea.
3: Bueno, hay que
2: dársela. Dámela ya.
4: Shakira.
3: Ay, no sé cuál es, pero qué gran intro.
1: Ya no sí. Quiero verte.
2: Charvel. ¿Eh?
4: Timbiriche.
2: Charvel Flans.
3: No, OB7, JNS.
4: OB7.
2: Charvel. ¿Sentidos opuestos?
3: Ahí sí están opuestos.
2: Es que cantaba. Somos la puta.
1: Ay, es table.
3: Ese saxo Charvel. Suena sexy.
2: Julio Lucero. Mijares.
1: Ah, el caos. El lipstick.
3: El Candice.
2: ¿Qué parece de
3: César en martes de buffet?
1: El club.
2: De las 15 años cuando ibas hace 30 años. Ahí,
3: canción de la novia.
2: Con lo que hemos hecho. Mucho más de lo
3: normal. Luego
4: Magneto.
1: No. Se comportó. Sergio Pacelli no va. ¿Cómo? ¿Sí es Sergio Pacelli?
2: Tiempo. Déjalo, espérate.
1: Sergio Dalma, güey. ¿Quién dijo Sergio?
2: No, ese es Dalma también.
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3: Qué perro.
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3: Sí.
2: Charvel Flans.
1: Mauro. ¿Ya no sabes?
3: Cántalo.
1: No me cántalo. Chicos, chicos, chicos. Tristes y aburridos.
2: Me canta.
1: La canta. No, pues. Yuri.
3: Oye, no, pues. Si quieres por las canciones, vale. El. Iris, dime si él.
2: Charvel, Zombie 4.
3: Solo la de dime si él. Ya, se conoce la mitad.
2: Ah, rápido, ¿eh? Ya llegó el rap de él.
1: ¿Quieres jugar rayo o no?
4: No, aquí los estoy escuchando. Me estoy divirtiendo mucho, la verdad.
2: Charvel.
1: Mauro.
2: Alex. No es.
3: Ya se la mando.
2: Que era Alex, pero no.
1: De repente, Ross.
3: Iris, Pop It Up.
1: No, Mauro.
3: ¿Sí es Pop It Up?
1: Ay, hija.
2: ¿Pero de quién?
1: ¿Es Pop Up the Jam? ¿No es Pop It Up?
2: Charvel, Ave María, del templo de aquí, del esquina.
1: No, no, no.
2: De...
1: Es esta...
2: Sí, Ave María. María.
1: ¿Pero la canta quién?
2: Ay, sí, la canta todos.
1: ¿La Luis Miguel?
3: David Bisbal, güey. David Bisbal, ¿no? Miguel. Ey, dámela a mí.
1: La que anda con Humberto Zurita.
2: Sí, pero la cantan todos.
3: Ey, dámela a mí, David Bisbal.
1: ¿Cómo con Luis
4: Miguel? No es esa versión, es otra.
1: Alejandra Guzmán.
2: Sí, pero.
1: Hija, entrevistaste
2: a
1: su hija.
2: Sí, a la otra.
3: Estaba chida.
2: Sí.
4: Stephanie Salas.
2: Pero la Rey de María, la Charvel. Tienen.
3: Esa es Charvel.
2: Es que siempre estamos viviendo de noche. Siempre está. Era los.
3: Dásela Charvel, desacados, ¿no?
2: No.
1: ¿Cómo desacados?
2: No era.
3: Yo dije el nombre, no me acuerdo el nombre. ¿Sentías
4: opuesto?
2: ¿Corridas con crema?
1: ¿Cómo que sentías opuesto?
3: Timbiriche.
2: No. Es que el centro es. Charvel.
3: La diosa de la
1: Mauro. Amor a la mexicana. Talía. Es Talía, ¿no?
2: Con Charvel. Piel morena.
1: Cuerpo.
2: Eso.
1: Yo dije Talía, güey.
2: Pero piel morena.
4: comparten el punto.
2: O sea, se comparten el punto.
3: Decente. De ser un
2: Charvel,
3: primera fila.
2: Década.
1: Ah, no. Aplausos del público. ¡Ah, no! ¡Uy!
2: Gracias. Charvel, el intro de HBO.
1: No, es Timbiriche. Timbiriche, ¿no?
2: ¿Cuál es?
3: ¿Cuál es?
1: Déjala, déjala. Se llama...
2: No, sí, pues... Ese es el intro del concierto.
1: Si era del Princesa Tibetana.
2: Ajá.
9: ¿Está bien? ¡Está bien!
2: Charvel.
1: ¡Ponga piso, güey!
9: ¡Madia!
1: ¿Esos son los destacados? Bikini a lunares amarillo.
3: Ganó Charvel.
4: Ganó Mauro. No,
2: Mauro, Mauro.
4: Bravo, Mauro.
2: No acepto ganar.
4: Es una enciclopedia musical.
2: Pedazo de oldie.
1: Pensión honorífica
2: a Mauro Hernández.
4: A nadie que solo se supo la de Selena.
2: No, es bueno.
3: Y que la gané.
2: Por un retraso de 10 segundos, pero se la supo.
1: Felicidades, Charvel.
3: Charvel.
4: Nadie, no nada
2: más. Charvel. Aquí yo traigo una conclusión. Nadie, no nada más hay que chicar el ojo, también el oído. Ah,
3: así te llevas.
2: Así lo llevamos la visita. Yo la voy a llevar con el especialista. Especialista.
1: Que le revisen el ojo.
2: El ojo.
4: Ya me inscribí en la Universidad del Perreo.
1: Oye, sí es cierto, sí vimos eso, ¿eh?
2: Oye, ¿dónde queda eso, el Candy?
1: Vámonos con
4: Charvel,
1: música.
4: No estás en redes, ¿o qué pasó ahí?
1: Estás en la perra tarde.
2: Sí,
1: no, Charvel no está ni aquí.

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1: Seis cincuenta y siete.

0: ¡Fuimos!
1: A ver, ¿cuánto duras, Guadalajara?
0: ¡Guadalajara!
1: ¡De Chivas! ¿Tuviste esto como de fútbol? Eso no es Guadalajara.
0: ¿Cómo no es Guadalajara?
1: Este gol es con A. Mira, te voy a decir
0: a
1: cómo.
0: Échale.
1: Porque tomé mi licenciatura en música.
0: En Cocula.
1: En Cholula.
0: Echa, 3, 2.
2: ¡Guadalajara!

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1: 76.

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0: locutores muy perros. ¿De qué trata la sección? Platícale
1: a la auditoría. El día de hoy vamos a hacer un examen. A lo largo de estas semanas yo les he platicado de algunos conceptos que dicen los chavos, ¿no? Quiero saber qué tanta atención me han puesto o qué tanto han aprendido.
0: A ver, por favor, si alguien conoce algunas frases de chavos que ahorita va a decir Jimena, soplanola.
2: ¿Qué tiene que ver eso con la Navidad?
0: La respuesta.
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0: No, no, en serio.
1: ¿En serio?
0: ¿Para qué?
1: ¿Para qué, mi amor?
0: Sofía
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0: Revista del Consumidor Radio. Lluvia, pisadas, raspones. Nuestro calzado resiste absolutamente todo. Sin embargo, lucirlo reluciente y bien cuidado no exige gastar de más. Si quieres elaborar tu propia crema para calzado, en la tecnología doméstica te enseñamos la receta.
1: Y hablando de cuidar tu economía, ¿sabías que la mejor forma de proteger tu patrimonio es garantizando que se cumpla tu voluntad? Hoy te decimos todo lo que necesitas saber sobre el testamento, qué personas intervienen, cómo organizar tu documentación y los mejores consejos para hacer este trámite sin complicaciones. Toma el control y regálate tranquilidad a ti y a quienes más quieres.
0: Revista del Consumidor. En el día a día, merecemos usar productos de calidad que nos faciliten la vida. ¿Y sabes qué es lo mejor? Que muchas veces podemos crearlo con nuestras propias manos.
1: Por eso, haremos nuestra propia crema para calzado, que está validada por el Laboratorio Nacional de Protección al Consumidor. ¡Comencemos!
0: Para esta tecnología doméstica puedes adquirir los ingredientes en droguerías y tlapalerías. Los ingredientes que vamos a utilizar para hacer 750 mililitros son media cucharadita de colorante sintético negro, media taza de agua ras, 4 cucharadas de vaselina simple, 2 cucharadas de cera carnauba, 3 cucharadas de cera amarilla y 3 cucharadas de ácido esteárico.
1: También vamos a ocupar los siguientes utensilios: un cubrebocas, un par de guantes de látex, una taza medidora, un recipiente con capacidad de 500 mililitros, 2 abatelenguas, una cuchara sopera metálica, un tazón de vidrio con capacidad de 1 litro, una cacerola con capacidad de 2.5 litros, 2 trapos para manipular objetos calientes y un recipiente de plástico o metal con capacidad de 250 mililitros.
0: Ahora sí, pasamos a la magia de la preparación. Pero antes de ponernos creativos, recuerda que la seguridad es primero. Ajustémonos el cubrebocas y pongámonos los guantes de látex.
1: En un lugar con ventilación, empezaremos disolviendo el colorante en el aguarrás con una batelé. Puedes pulverizar el colorante envolviéndolo en un papel y golpeándolo suavemente con un martillo.
0: Después agregamos la vaselina, la cera de carnauba y la cera amarilla en el tazón y la calentamos a baño María.
1: Un gran consejo para que la cera se funda más rápido es cortar la cera en cubitos pequeños y mezclar constantemente hasta que se derritan por completo.
0: Una vez que la cera esté líquida, añadimos el ácido esteárico y continuamos moviendo hasta que se integre totalmente.
1: Ya que se hayan disuelto todos los componentes, con mucho cuidado, retiramos el tazón del baño María y vertemos nuestra mezcla de colorante con aguarrás e incorporamos todo mediante movimientos suaves. Por último, vaciamos nuestra crema para calzado en el recipiente de 250 mililitros.
0: Solo resta tener un poco de paciencia. Antes de cerrar el envase, dejamos enfriar a temperatura ambiente hasta que el producto se solidifique. ¡Y listo!
1: Lo mejor de esta tecnología doméstica es que tiene 1 año de caducidad y se prepara en 40 minutos aproximadamente.
0: No olvides mantener el recipiente bien cerrado para evitar que la crema se reseque. Además, es indispensable que el envase contenga una etiqueta visible que señale que debe mantenerse fuera del alcance de niñas y niños. Y, de ser posible, una leyenda de precaución por su contenido de solvente.
1: Guárdala en un lugar fresco, seco y oscuro. Y devuélvele la vida a tus zapatos. Anímate a preparar este producto en tu casa y etiquétanos en Instagram con el hashtag Tecnología Doméstica Profeco y arroba Revista del Consumidor MX.
0: No olvides que también puedes ver esta y más tecnologías domésticas en nuestro canal de YouTube, Profeco TV.
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0: Además de la tecnología doméstica, otra forma de cuidar nuestro dinero en el futuro es protegiendo nuestro patrimonio. De esta forma podemos garantizar que se cumpla nuestra voluntad. Estamos hablando del testamento, un documento legal en el que expresas cómo deseas distribuir tus bienes y quiénes lo recibirán tras tu fallecimiento.
1: Hacerlo puede traerte beneficios, entre ellos, evitar conflictos y disputas familiares, distribuir los bienes de manera sencilla, clara y legal, proteger el patrimonio destinado a tus hijas e hijos menores de edad o en etapa de estudios, y sobre todo, brindar certeza y seguridad jurídica.
0: Al ocurrir el fallecimiento, las personas beneficiarias deben acudir con una notaria o un notario para iniciar el trámite.
1: Ojo, aunque recibir una herencia no genera el pago del impuesto sobre la renta, en el caso de bienes como casas o terrenos, sí deben preverse los gastos de escrituración, avalúo e impuestos locales de adjudicación, los cuales varían según la entidad federativa.
0: En el caso de las cuentas bancarias que no tengan beneficiarias o beneficiarios, los fondos formarán parte de la masa hereditaria.
1: Por lo tanto, quien pretenda disponer de ellos deberá acreditar su calidad de persona beneficiaria mediante el proceso que corresponda ante la institución financiera.
0: Pero, ¿quiénes intervienen en un testamento? Primero, está la persona testadora, quien expresa su voluntad ante una notaria o un notario respecto al destino que tendrán sus bienes y derechos.
1: Y por supuesto, también está involucrada la persona heredera, quien adquiere la totalidad o una parte de los bienes, derechos y obligaciones que integran a la herencia.
0: Por otra parte, la legataria o legatario, quien adquiere los bienes a título personal.
1: Además, hay que tomar en cuenta al albacea, quien se encargará de entregar los bienes a las personas beneficiarias.
0: No hay que olvidar que en algunos casos existe la tutora o tutor, es decir, la persona a quien se le encomienda el cuidado de la educación de las hijas o hijos menores de edad.
1: Y por último, la curadora o curador, quien vigilará que la persona tutora desempeñe bien su cargo.
0: Para poder iniciar formalmente el trámite, es necesario que acudas con una notaria o notario, con el objetivo de que explique los pasos a seguir y de la orientación necesaria.
1: Para ello, es importante que tengas en mente dos posibles situaciones. Si existe testamento, este deberá presentarse junto con el acta de defunción para confirmar su validez y formalizar la aceptación de la herencia.
0: Si no hay testamento, se deberá comprobar el parentesco mediante actas oficiales para determinar quiénes tienen derecho a heredar.
1: Por ello, es muy importante que ordenes tus documentos en formato físico o digital y que mantengas tu información actualizada.
0: Para esto, puedes organizar tu información en las siguientes categorías: identidad y datos personales, información laboral y seguridad social, cuentas, ahorros e inversiones, créditos y compromisos financieros, seguros y protección, bienes y patrimonio, servicios y gastos recurrentes, disposiciones patrimoniales y legales.
1: Hacer tu testamento es más fácil de lo que parece. Solo ten presentes estas sencillas recomendaciones.
0: Tómate tu tiempo. Analiza con calma el destino de tus bienes sin actuar bajo presión.
1: Busca orientación profesional. Acude a una notaría para resolver dudas o ubica una en el directorio del Colegio Nacional del Notariado Mexicano.
0: Mantén tu testamento actualizado. Puedes modificar tu testamento si cambian tus circunstancias familiares o personales.
1: Conserva la tranquilidad sobre tu patrimonio. Hacer tu testamento no significa perder la propiedad de tus bienes. Solo surte efecto tras el fallecimiento.
0: Consulta a la Condusef si necesitas saber si eres beneficiaria o beneficiario de cuentas bancarias o de inversión de una persona fallecida. Comunícate a la Condusef al 55 53 40 09 99 o envía un correo a asesoría@conducef.gob.mx.
1: Recuerda que tomar el control de tu patrimonio es regalarte tranquilidad a ti y a quienes más quieres.
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Once 39.

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1: Once 54.

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1: 231.

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1: 4:30.

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2: 558.

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Seis, siete.

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1: 625.
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4: 6:39.
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4: Seis cuarenta y uno.

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Maluma y Shakira, Agua. 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

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Mm-hmm. 713.

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0: 7:28.
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2: 812.

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2: Eso ya pasó. Ya se fue.

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1: Nueve dieciocho.

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Elvis Crespo y VLE.

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1: 1035.
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2: 1044.

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2: Es 51.

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Diez cincuenta y ocho.

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0: 116.
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1: Esta es la edición número 38 del Exámetro.
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1: Bienvenidos a la edición número 38 del Exámetro, el conteo oficial de la cadena más importante de habla hispana. Yo soy Juan Carlos Nájera y a lo largo de esta hora te presentaré las 10 canciones más pedidas en XFM. ¡Comenzamos!
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1: There's No More de Harry Styles es una de las canciones favoritas de su cuarto álbum de estudio, Kiss All The Time Disco Occasionally. Es que tan solo en su día de estreno, el tema acumuló 4.47 millones de reproducciones. Es momento de escuchar a Harry Styles en el lugar número 10 del Exámetro.
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1: Siddhartha sigue conquistando escenarios con su gira Tú y Yo y Tú. Después de dos sold outs en el Palacio de los Deportes, este fin de semana llegará a Veracruz. La gira continúa en octubre por Guadalajara y San Luis Potosí, y en noviembre pasará por Chihuahua, Ciudad Juárez y Monterrey. Es momento de escuchar a Siddhartha en el lugar número 9 del Exámetro.
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1: Stupid Song de Olivia Rodrigo es uno de los grandes éxitos de su más reciente disco You Simply Sad for a Girl So In Love. El sencillo debutó directamente en el número uno de Billboard Global 200 y tan solo en su primera semana acumuló 67.7 millones de streams a nivel mundial. Es momento de escuchar a Olivia Rodrigo en el lugar número 8 del Exámetro.
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2: Ponte cómodo que estamos de regreso en El Exámetro. Recuerda hacer tus peticiones a través de las redes sociales de Exa FM.
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2: Respirar de María José es el primer sencillo de su más reciente álbum de estudio, Alma de Mujer. De acuerdo con la cantante, esta canción simboliza una pausa obligatoria cuando todos tocamos fondo emocionalmente y necesitamos juntar fuerzas para volver a empezar, redescubriendo la fortaleza que llevamos dentro. Es momento de escuchar a María José en el lugar número 7 del Exámetro.
3: Lugar número 7.

0: Edición 27 de esta gala, donde la colombiana suma 7 nominaciones, entre ellas Álbum del Año por Tropicoqueta, además de Grabación y Canción del Año por Coleccionando Heridas, junto a Marco Antonio Solís. Es momento de escuchar a Karol G en el lugar número 6 del Exámetro.
1: Lugar número

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1: Pompas de Jabón es el primer sencillo del próximo álbum de estudio de Gloria Trevi. El disco, que llegará a principios del próximo año, será el número 15 en su trayectoria, y aunque todavía no se conoce el título, la cantante ya adelantó que se encuentra trabajando en este proyecto, con el que dará paso a una etapa distinta en su carrera. Es momento de escuchar a Gloria Trevi en el lugar número 5 del Exámetro.
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11: Estamos de regreso en el Exámetro. Recuerda seguirme en redes sociales como @jcenajeroficial.
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11: Ariana Grande sorprende con un disco en directo que reúne 12 canciones en versiones en vivo de su octavo material. El lanzamiento se dio sin campaña, pocos días después de que el artista concluyera en Londres su gira Eternal Sunshine Tour. Es momento de escuchar a Ariana Grande en el lugar número 4 del Exámetro.

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1: Alejandro Sanz lleva sus canciones al teatro con El alma al aire. El montaje recupera algunos de los temas más conocidos del español para contar una historia original ambientada en un pueblo pesquero. La fecha de estreno del musical será el 1 de octubre en Madrid, España. Es momento de escuchar a Alejandro Sanz en el lugar número 3 del Exámetro.
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1: Estamos de regreso en el exámetro. Recuerda hacer tus peticiones a través de las redes sociales de Exa FM.
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1: José Madero lanza el detrás de cámaras de Arrópame. El video muestra parte del proceso del audiovisual que destaca por su enfoque teatral, melancólico y profundo. Arrópame forma parte de Querido, el séptimo álbum de estudio del artista. Es momento de escuchar a José Madero en el lugar número 2 del exámetro.
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1: Esta semana de Snowmore de Harry Styles baja al 10º sitio. Siddhartha se ubica en el número 9 con Pedacito de mi Corazón. Karol G debuta con Baby Wow en el 6º escalón. Gloria Trevi desciende al 5º lugar con Pompas de Jabón. Alejandro Sanz y Edwin Muñoz suben al 3er peldaño con Yo Era Poesía. Y José Madero se queda en la 2ª posición del Exámetro.
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1: Moving to the Sun se consolida como uno de los mayores himnos del verano de este año. El tema de Hugel, Imael Angel y Ultranate es actualmente la canción más shazameada, con más de 5.3 millones de búsquedas en todo el mundo. Es momento de escuchar a Hugel en el primerísimo lugar del Exámetro.
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1: El Exámetro es producido por Saúl García, el guión a cargo de Hatsiri Durán. Todos los derechos reservados de MBS Radio. Yo soy Juan Carlos Nájera, nos escuchamos en la próxima edición. Y recuerda, en todas partes, ponte Exa. Adiós.
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¿cómo están? Bienvenidos a Alexa Fin de Semana. Mi nombre es Ale Garibay y yo te saludo este domingo 20 de septiembre aquí a través de la cadena de Exa FM. Oye, qué gusto. Ponte en contacto conmigo porque yo estaré desde ahorita hasta las 3 de la tarde a través de nuestro Exa WhatsApp 33 15 20 101. Cuéntame cómo te va el día de hoy, cómo le has pasado, qué andas haciendo. Todo lo queremos saber, pero también te voy a acompañar con muy buena música. Así que, listos todos. Arrancamos. Esto es el Exa Fin de Semana y en todas partes, ponte Exa.

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1: Una 24.

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Nuestro Exa WhatsApp, 33 15 20 101 1. Vámonos con más música, esto es el Exa fin de semana y en todas partes, ponte Exa.

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Vámonos con más música. Mi nombre es Ale Garibay y en todas partes, ponte Exa.

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2: 2.31.
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gracias por estar conmigo una vez más en esto que es el Exa Fin de Semana. Chicos, en todas partes ponte Exa FM 101.1. Y cuando digo en todas partes, la verdad es en todas partes y a cualquier hora. Tenemos mucha información para ti. Tenemos sorpresas, tenemos dinero en efectivo también con los héroes de la patria, que aún tenemos esta promoción padrísima. Tenemos los accesos a los conciertos que quieres ir. Así que, pues ya sabes, aquí te los puedes ganar. Mi nombre es Ale Garibay y tú y yo podemos seguir en contacto en @AleGaribayBe. Acá te espero, pásala bonito, que tengas un excelente fin de semana. Besos, ¡mua! Un abrazote, ¿eh? Y mañana te espero en punto de las 10 de la mañana en la garra de Nexa. En todas partes, ponte Exa 101.1. Chao, chao.

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Dos cincuenta y tres.

0: 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Las 3 en punto.
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1: Así comenzamos este programa de domingo. Recuerden que estamos con ustedes de 3 a 5. Y después llegará Roque Nexa y después Nueva Siris. Este gran domingo. Mucha programación. A través del 101. Estamos platicando de qué pasa con Shakira, Shakira. ¿Qué es lo que está ocurriendo con Shakira? Y sobre todo su residencia en Madrid. Hombre, 12 fechas allá. Además, Brad Pitt tendrá una película en secuela. De todas las películas que hizo Brad Pitt, ¿cuál crees que tendrá una segunda parte? Te lo platico más adelante. Y también, hoy es el día de un superhéroe. ¿Qué superhéroe se celebra? Y habrá un tráiler especial de su nueva película. Te lo voy a platicar. Así que quédate conmigo. Yo soy Mauro Hernández. Y en todas partes, Pontex FM 101.1.

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Estás con Mauro Hernández, arroba Mauro TV en todas las redes sociales. Y bueno, hoy es cumpleaños de un superhéroe muy querido. Hoy es el Batman Day, baby. Sí, hoy es el día de Batman y hay muchas actividades que van a celebrar al hombre murciélago, sobre todo en México. Hay que decir que hoy se tiene previsto, es lo que dicen, ¿no?, que se estrene el trailer de la nueva película de Batman de Robert Pattinson y estaremos esperando a ver qué es lo que sucede. Y es que el Batman Day 2026 es una jornada muy amplia para, pues, para celebrar el Caballero de la Noche, ¿no? Se cumplen 87 años de Batman, ¿eh? Hay que recordar que debutó en The Case of the Chemical Syndicate, publicada en el número 27 en la revista de

Detective Comics. Y de ahí surgió el héroe encapotado. Así que vamos a ver cuáles son las celebraciones. Hay que decir que habrá cosas importantes en la Ciudad de México, sobre todo con los Legos de Batman también, y en muchísimos lugares también estarán presentando la película, la icónica película del 89 de Tim Burton, con Michael Keaton, y muchas cosas más. Aquí, en Guadalajara, también habrá actividades para que lo vaya checando. Yo soy Mauro Hernández, estás conmigo en este domingo, en XFM 101.1.

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1: 3:48.

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Y bueno, la que de verdad, la que está facturando es Shakira, porque imagínate nada más, 12 fechas, nada más y nada menos que en Madrid. Allá, en la madre patria, en España, estará Shakira. Y se ha armado como el Disneylandia de Shakira, para que me entiendan. En el lugar, en el recinto donde va a estar Shakira, se han implementado, como ya sabes, una parte dedicada a Bogotá, otra a Cartagena. Muchas cosas interesantes que se estará viviendo. Y Shakira, bueno, pues ya comenzó desde este viernes la esperada residencia en Madrid para ya poner fin a su gira internacional Las Mujeres Ya No Lloran. Este tour que vino a México, vino a Guadalajara en dos ocasiones. Y bueno, una ciudad, la ciudad Shakira, fue construida ahí precisamente en el Liberdrola Music, en el Macondo Park, con más de 40 hectáreas. Imagínense, tiene de todo, es una experiencia. Está nombrada así, como si fuera el mismísimo Disneyland de Shakira, pero tiene muchas cosas que hacer, tienen muchas actividades, y lo que ha hecho Shakira a lo largo de estos años es, sin duda alguna, enaltecer el trabajo de la mujer. Ella lo que hizo es, a ver, no necesito a nadie que esté a mis costillas o a mis espaldas. Yo creo que como persona está liberada y está de verdad campeonando como tiene que ser. Y esta es una residencia histórica en un estadio con capacidad para 55,000 espectadores por día. Entonces, imagínense lo que va a hacer, ¿eh? Va a ser una verdadera fiesta. Ya se está viviendo. Y bueno, a partir de este viernes empezó, 19, 20, 25, 26, 27 de septiembre, 2, 3, 4, 9, 10 y 11 de octubre. ¡Ay, no más, eh! Shakira triunfando en todo el mundo. Yo soy Mauro Hernández, @MauroTV, y en todas partes, Pontex FM 101.1.

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0: 3315-20101. 43.
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Y bueno, ¿qué película de Brad Pitt tendrá secuela? Se confirma que Guerra Mundial Z tendrá una segunda parte. Después de que se iba a hacer, que no, bueno, ya se retomaron las cartas sobre la mesa para que el productor y el actor estén trabajando en esta secuela donde Brad Pitt seguirá siendo Jerry Lane. Incluso va a estar junto a Dave Garner y Jeremy Kleiner, según lo que se ha dicho con la revista Variety. Así que, bueno, pues La Guerra Mundial Z es un thriller que está basado en la novela de Max Brooks. Ya saben, ¿no? Una pandemia, zombie global, todo el mundo se quiere volver locos, pero estos zombies, ¿se acuerdan? En la primera parte brincan, nadan, entre todos hacen bola y hacen una cosa terrible. De verdad que sería bueno saber cómo quedó la ciudad después, ¿no? De tanto onda zombie. A mí me gustaría ver en Guerra Mundial Z que a lo mejor después de este apocalipsis, a lo mejor la ciudad resarció sus daños, pero quedaron algunos brotes en alguna zona, ¿no? Porque si volvemos a ver una ciudad colapsada, otra vez todo destruida, ¿creen que tenga éxito? ¿Le irá como a las de Resident Evil? Puede ser, ¿no? Acuérdense que también hay una de Resident Evil ya en cines que parece ser que le está yendo bien y es un poquito más de comedia, ¿no? Y de un poquito de humor negro. Pero por lo pronto yo tengo más música. Estás con Mario Hernández en XFM 101.1.

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parte de Spotex FM 101.1 y bueno, Walt Disney adelantándose a todo. Ya saben que es una de las compañías del entretenimiento más grandes en el mundo y bueno, está creando un puesto o ya creó un puesto de director de tecnología, ¿no? Entonces va a estar el exdirector de Character, va a estar al mando y va a hablar precisamente de todo este tema, va a trabajar en ello, ¿no? Mandó una carta del cese y desistimiento de Character ahí para infringir derechos de autor. Y es que el tema de la inteligencia artificial, es más, si usted se toma una foto en Disney, ¿no?, y la sube a ChatGPT para que se la modifique o la cosa, no se puede por los reglamentos, porque fíjense cómo está el Walt Disney tan fuerte, que bueno, sus algoritmos puede defender a cualquier tipo de imagen que sea tratada de modificar, ¿no? Entonces, por eso están buscando todo este tema de cambiarlo, ¿no? Y hay que recordar que esta persona que fue despedida se desempeñó como CEO de este líder tecnológico y bueno, asumirá un nuevo rol a partir del 2 de octubre y va a ser un desarrollador que va a reportar directamente a los ejecutivos de Disney y sobre todo estará supervisando las plataformas de datos de inteligencia artificial y también el desarrollo de productos y de ingeniería. Entonces, yo creo que están lanzándose directamente al futuro, muy novedoso lo que está haciendo Disney y bueno, pues estaremos observando todo lo que acontece porque vienen más películas, vienen obviamente más sorpresas con esta marca de Mickey Mouse. Por lo pronto, vamos con música. Estás con Mauro Hernández en XFM 101.1.

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2: 438.
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2: Cuatro treinta y nueve.

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0: Hernández, gracias a la gente que estuvo conmigo en arroba Mauricio TV, ahí me pueden encontrar, yo ya me voy. Los voy a dejar con Rock Alexa. Todo listo y después No Hagas Iris para que la escuchen este domingo increíble. Cuídense mucho. ¿Quieren reír? ¿Quieren gozar?
1: Sí. Amor Hernández en la radio.
0: ¡Feliz domingo! 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
1: ¿Cómo dices una frase que incluya la comida cuando te estás muriendo de hambre?
2: A ver. ¿Cuál será?
1: Alguna así cuando... Es que
2: rugió la tripa, pero la tripa pues sí,
1: bueno,
2: es comida. Y
1: pero
2: es
1: también el perro también es comida, ¿no? A veces te has comido tacos a perro.
2: No.
1: Sí, seguramente sí. Y no nomás tú, todos los que me estás escuchando.
2: ¿Pero qué tiene que ver con qué frase?
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Es momento de arrancar 60 minutos completamente de puro rock en español en esta frecuencia y en este concepto titulado Rock en Exa. Soy Gabriel Ochoa, sean todos bienvenidos a una emisión más de Rock en Exa, donde todos ustedes saben que siempre les traemos un buen playlist y un poquito de información. Y en este programa estaremos festejando algunos cumpleañeros, también cumpleañeros de bandas, también estaremos dando información de próximos conciertos. En las entrevistas tendremos por aquí una entrevista con esta bandotota bien juvenil llamada Cosmo, que nos regaló unos minutos para Rock en Exa, que de verdad son de estas grandes, grandes propuestas, que de verdad, como dicen, garbanzo de a libra, porque de verdad vale mucho, mucho la pena. Se van a llevar un buen sabor de boca al escuchar este gran concepto llamada Cosmo, que estuvieron aquí en los micrófonos de Rock en Exa. Y bueno, para arrancar rápidamente este programa, pues vamos a festejar el cumpleaños de una de las grandes bandas que tiene el rock mexicano. Hablamos de esta banda que, como ya se los he comentado en miles de ocasiones, tuve la fortuna de verlos que salieran a las calles a vender su propio disco. Un disco que estuvo prohibido por muchos temas. Le tiraban mucho al gobierno en aquel entonces, con justa razón, también a los medios de comunicación, pero también estaban generando mucha polémica con todo lo que tenía que ver con el concepto del disco. En la portada del disco, ya van a empezar a identificar de quién estamos hablando, tenían una chica en paños menores, pero generó mucha controversia porque, además de lo que traía el disco, también la portada, porque resulta que en algunos países pusieron otra portada diferente. Aquí en México le tuvieron que meter mano al booklet y cambiarle de, pues digamos que de fotografía, voltearlo. Muchos ya estaban editados los discos, ya estaban envueltos y tuvieron que abrirlos para cambiarle la portada. Estamos hablando de esta gran banda mexicana llamada Molotov, que exactamente un 23 de septiembre pero de 1985 en la Ciudad de México diera origen esta gran banda mexicana llamada Molotov. En un principio formada por Tito Fuentes, Miki Huidobro, Jay de la Cueva y Iván Jared de la Quesadillera, que ojo, después llegaría a esta banda Randy Ebright, y que también estaría por ahí después Paco Ayala, que ojo, aquí hacemos un pequeño también, un pequeño comentario. Paco Ayala llegó a estar en un grupo llamado, si no me equivoco, Din Din, junto con Thalía. Ahí por ahí chequen en internet, se van a dar cuenta que Paco Ayala fue parte de este grupo con Thalía llamado Din Din. Y bueno, en un 23 de septiembre de 1995 quedaría formalmente constituida la gran banda Molocha, la Molotov. Desde aquí un fuerte abrazo a la Molocha, que han estado dando gira impresionantemente por Europa y que próximamente estarán en Monterrey dando algún concierto por ahí, algunos otros conciertos en Pachuca, y que no han dejado de trabajar y que siguen tan vigentes como el primer día, con su característico humor y también con su característica rebeldía. Si hay una banda contestataria en este país, es Molotov. Y bueno, para festejar el cumpleaños de nuestra querida Molotov, pues qué mejor que dejarles una de las grandes canciones que nos han regalado en las últimas décadas. Esto es Lagunas Metales. Ellos son Molotov y así festejamos el cumpleaños de Molotov aquí en Rock en Exa.

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Estamos de vuelta en Rock en Exa. Soy Gabriel Ochoa. Muchas gracias por continuar con nosotros. Si quieren mandarnos cualquier duda, comentario, sugerencia, recomendación, los invito a que nos escriban a nuestras redes sociales buscándonos simplemente como @ExaFM o personalmente me pueden buscar como Gabriel Ochoa MX en todas las redes sociales. Ahí recibiremos todo lo que gusten: dudas, comentarios, sugerencias, recomendaciones, reclamos, lo que ustedes quieran. Y bueno, continuando con la música. Estamos a unos cuantos días de ser testigos de ver en el escenario un gran proyecto, un gran concepto. Hay dos bandas que siempre han tenido mucho que ver porque ambas se han producido, han hecho cosas juntos, pero también uno de ellos, digamos que los Auténticos Decadentes, le han dado paso a nuevas generaciones. Y entre estas nuevas generaciones que han apoyado, pues se encuentra esta gran banda llamada Los Caligaris. Y próximamente en nuestro país, tanto en la Ciudad de México como en algunas partes del interior de la República, se va a presentar este proyecto llamado Los Auténticos Caligaris, que se van a dar cuenta de un derroche de talento, de diversión, de baile, de música, que no se lo pueden perder. Acaban de presentarse no mucho un sencillo llamado Te Quiero Tanto, que es una mezcla de sus éxitos, y que bueno, la gira comenzó también hace muy poco también allá en Argentina, y que próximamente se presentarán aquí en México, en el Península y en Tijuana. También estarán en el Estadio GNP de la Ciudad de México el próximo 27 de noviembre y también andarán por allá por Oaxaca el 29 de noviembre de este año. Entonces van a traer una fiesta impresionante Los Auténticos Caligaris. De verdad que no se lo pueden perder porque es un espectáculo lleno no solamente de ska y de música bailable, sino también de energía, de talento, de fiesta, de estos conciertos que dan ganas de ir porque de verdad son bandas que dejan todo en el escenario. Y bueno, recuerden, Los Auténticos Decadentes próximamente allá en Tijuana, también en la Ciudad de México y obviamente en Oaxaca el 29 de noviembre. Y bueno, para que se vayan dando cuenta de qué estamos hablando, pues qué mejor que dejarles algo de Los Auténticos Decadentes y esto que se hace llamar Te Quiero Tanto. Es una canción bastante, bastante potente, que es una mezcla así entre éxitos de Como Los Kilómetros y Loco Tu Forma de Ser de Los Auténticos Decadentes. Y bueno, esto es Te Quiero Tanto de Los Auténticos Caligaris. 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

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Estamos de vuelta en Rock en Exa, soy Gabriel Ochoa. Si quieren ponerse en contacto con nosotros, recuerden que lo pueden hacer buscándonos en todas y cada una de las redes sociales, simplemente como arroba Exa FM. O personalmente me pueden buscar como arroba Gabriel Ochoa MX y ahí estaré presente para todo lo que gusten, necesiten, sugieran, lo que ustedes gusten. Y bueno, continuando con la música y con los cumpleañeros, este 19 de septiembre cumplió años una de las grandes, grandes figuras que nos ha dado el norte de nuestro país, Monterrey, Nuevo León, el gran Luis Gerardo Garza Cisneros. ¿Quién es Luis Gerardo Garza Cisneros? Pues en los bajos mundos del rock lo conocemos simplemente como Chetes, un tipo que es cantante, músico, multiinstrumentista.

parte fundamental de Zurdok, llegó a ser líder vocalista también de la banda, también fue parte de Vaquero, que Vaquero era un concepto muy padre porque cantaban tanto en español como en inglés, y que regresó hace poco a los escenarios con este concepto, y que también se ha dado a la tarea de hacer muchas cosas en la parte individual. En esta situación, pues ya tiene bastantes discos como solista, tiene Blanco Fácil, Efecto Dominó, Hipnosis, Cardio Sapien, en fin, tiene bastantes por ahí, también algunas en vivo, pero también con Zurdok, como les decía, llegó a cantar y fue parte fundamental de esta banda, y también llegó a participar y a producir bandas en su momento también como Zoé, que también fue parte de este Unplug, que fue quizá el mejor Unplug que se ha grabado de todos los tiempos en el rock en español. Perdónenme la gente de Soda Stereo, pero no fue tan acústico el de Soda Stereo, el de Zoé fue completamente algo diferente, pero bueno, ahí estuvo involucrado también Chetes, y bueno, que se ha dado a la tarea también de estar junto con otras bandas como Carla Morrison, con Jumbo, con Meme de Real, Ben Ibarra, Belanova, en fin, un sinfín de talento ha compartido este gran músico de Monterrey, Nuevo León, a todo el medio musical, y desde aquí le mandamos un fuerte abrazo a Chetes, él sabe que lo queremos, que lo admiramos, siempre se ha portado muy bien con nosotros, y bueno, para festejar su cumpleaños, pues qué mejor que dejar una de las grandes canciones que nos regaló. Esto es Completamente. Feliz cumpleaños, Chetes, que este 19 de septiembre fue su cumpleaños. 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Si te...

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13: Estamos de vuelta en Rock en Nexa. Soy Gabriel Ochoa. Muchas gracias por continuar con nosotros, por escucharnos a través de la radio tradicional, por escucharnos a través de cualquier aplicación, a través de su teléfono inteligente. Mil gracias por ser parte de esta comunidad llamada Rock en Nexa. Y bueno, a continuación, una de las grandes cosas que tiene este programa es llevarle estas nuevas propuestas, porque Rock en Nexa, por supuesto que ponemos todos los clásicos del rock en español y todo lo que está sonando en este momento, pero también abrimos las puertas a los verdaderos protagonistas, que son estos jóvenes que están generando nueva música y que siguen en el camino del rock. Y uno de estos proyectos nuevos se hace llamar Cosmo, que aquí en los micrófonos de Rock en Exa tuvimos a Lucas y a Ronin Star para hablarnos de este gran proyecto que traen entre manos y que es muy, muy novel, pero que de verdad traen una gran energía y unas grandes ganas de hacer la música como se debe. Ellos son Cosmo, Lucas y Ronin Star aquí en Rock en Exa para platicarnos de todo lo que traen en este 2026. Ellos son Cosmo.
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13: Estamos de vuelta en Rock en Exa, soy Gabriel Ochoa y ya están con nosotros nuestros invitados. Un proyecto que desde la primera vez que los escuché, de verdad que me gustó mucho, porque yo he venido repitiendo en muchas entrevistas con otros grupos y sigo diciendo que al rock de repente le hace falta identidad y le hace falta carácter. Y Cosmo no solamente tiene identidad y carácter, como dice el eslogan de este programa, sino también es una banda muy, muy energetizante. Y están aquí con nosotros los chicos de Cosmo. Bienvenido aquí a Rock en Exa. De verdad que me da mucho gusto tener esta sangre fresca, esta sangre nueva que representa nuestro músico, nuestro rock mexicano. Bienvenidos aquí a Rock en Exa, chicos.
14: Sí, muchas gracias.
15: Muchas gracias, qué chingón.
13: Oigan, pues, te comentaba en la entrevista pasada que tuvimos por vía Zoom, que yo me quedé impactado con el proyecto, me gustó mucho, porque ver esta energía que traen, a mí me hace de alguna forma revivir un poco mi juventud. Digo, ya estoy un poquito grande también, pero cuando escuché a Cosmo, híjoles, me sentí en esta parte de como eso que me hizo falta, esa energía, esa fortaleza. ¿Cómo fue crear este concepto de Cosmo, chicos?
2: Pues realmente nunca profundizamos mucho en ello. Cuando empezamos realmente fue pues por mera necesidad, ¿no? Que creo que es lo más valioso siempre de una agrupación, que surja desde la necesidad, porque siento que a veces uno, al menos recientemente, ¿no?, le dan la creencia de que tiene que ya tener un concepto, casi tienes que tener tu universo cinematográfico, ¿no? Y ya tu proyecto tiene que ser una casi religión. Y digo, está bien, a mí no me agrada. Yo creo que todo tiene que hacerse desde un lado un poco más crudo, ¿no? Yo, de no haberlo necesitado, tal vez jamás hubiera hecho canciones, ¿no? Pero en este caso, pues más que ser inquieto o sentimental, pues por un momento sí experimentaba mucho las ganas de, pues veía a alguien tocar a mis 15, 16, 17 y decía, yo quiero hacerlo, y luego coincidía con lo que sentía, y bueno, al final del día llegas a eso, ¿no? O sea, puedes acabar en el deporte o escribiendo un libro o siendo poeta, pero a mí en este caso pues, no soy gran escritor, mucho menos soy pésimo comunicándome, pero sé que puedo manejar mi era a través de un instrumento.
13: Pero algo que tiene la banda también es precisamente eso, las letras, que son muy cercanas a la juventud y al rock, que realmente están diciendo lo que está pasando en nuestro país y lo que pensamos y lo que piensan los jóvenes. Que eso fue parte fundamental de lo que me gustó de este proyecto llamado Cosmo. ¿Cómo dan origen a estas letras? ¿Las platican? ¿Te surge en caminando en la calle? ¿Te surge en cualquier lado? ¿Cómo surgen las letras?
2: Justo algo que podría decir que ocurre mucho es que todo lo que escribimos es lo que vivimos, ¿no? Tiene que ver en algún momento, en el primer periodo de cuando estábamos escribiendo y componiendo. En mi caso, tienes inquietudes y al día de hoy las sigo teniendo, y también es pues, una cuestión mucho de este temor al futuro, ¿no? Entonces, prácticamente todo el primer material que lanzamos, nuestro primer EP, era sobre una cuestión de este miedo al crecer, ¿no? Y no tanto con respecto a pues, voy a envejecer, ¿no? Sino más bien sobre, digo, no creo que sea maravilloso para todas las profesiones. En algún momento también fue llegué a acompañar a una amiga en este trabajo como de repartidor, también muchos de mis familiares, ¿no? Entonces como que surgen estas inquietudes y todo tiene que ver precisamente con eso mismo, ¿no? Con en este caso ese primer material era pues qué va a ser de mí, ¿no? Y de mi vida. Y en este próximo que estamos que está en camino, que ya están los sencillos, pues es mucho este entendimiento ya de la identidad más de nosotros como pues como músicos, ¿no? Que tiene que ver mucho con también los cuestionamientos y cosas que hemos experimentado en el transcurso de este breve un año, creo. Pues es prácticamente eso, justo.
13: Oigan, ya se han subido a escenarios importantes y han tenido también, pues, algunas colaboraciones bastante, bastante buenas, porque creo que el inicio de la banda está siendo muy, muy fuerte, y eso a mí me da mucho gusto, porque escuchar las letras, escuchar la energía y también estas colaboraciones de repente que han tenido, empieza a darles más motivación y más inspiración para su trabajo, ¿no?
6: Claro, sí, ¿no? Ha sido, pues, un largo camino. Ya casi que serán
2: dos, tres
6: años.
2: Bueno, 2 años de la primera vez que tocamos sí. Realmente como banda en un escenario, y 3 años que empezamos a, pues, pensarlo, ¿no? Y a componer y escribir, sí.
13: ¿Y qué piensan ahora que de repente suben a un escenario y hay chicos que los empiezan a seguir y que empiezan a ver que están cantando sus canciones? Esa letra que tú hiciste a lo mejor en la calle o en tu cama, o que la hicieron en un estudio y de repente ven que alguien se la aprendió y la está cantando en el momento con ustedes. ¿Qué piensan de ello?
2: Nada, justo pasó la primera vez que nos ocurrió, no tiene mucho tiempo, fue a principios de este año. Tocamos en Ruido Joven y vino gente a vernos que ya habíamos compartido en una gira en casas que acompañamos a Dreams, y pues es gente que se quedó con el proyecto, que nos acompañó, gente que incluso nos sorprendió porque venían de un concierto y decidieron permanecer una semana para vernos, gente que venía de Puebla, otros de Monterrey, Guadalajara, y pues es padrísimo porque también lo bello es que la comunicación es inmediata, ¿no? Y a veces es no verbal, porque yo creo mucho en que en cierta manera, si estás en un escenario, es para que te des el gusto de realmente sentir lo que estás viviendo, que es la música, ¿no? Y que la gente lo reciba, pues a mí me fascina. Yo no creo en que deba de haber pues, barricadas, ¿no? Por mí estaría increíble que no hubieran, si subieran al escenario, hicieran cuanto quisieran, que aventaran cuantas cosas pudieran. y ver qué ocurre es algo pues valiosísimo, y ver que lo cantan, incluso por eso también nos gustaba mucho esta cuestión de inglés y español, que decimos pues cantan nuestras letras igual que nosotros, ¿no? Con un inglés al español, ¿no? Entonces pues es un sentimiento único, ¿no? Y es padre porque también algo que tú hiciste ya no te pertenece, ¿no? Ya es totalmente de ellos, esas canciones ya son de ellos totalmente.
13: Oigan, también los videos les ha ayudado mucho para poder expresar, porque no solamente es la música, sino también lo visual. ¿Cómo ha sido la creación de esos videos? Porque a mí lo que he visto me ha gustado mucho, de verdad.
6: De los videos musicales ha sido de parte de Pepe Guevara. Lucas trabaja más con en esa parte. Hemos trabajado con en esa parte para que todo sea, pues, cuaje, ¿no? De cierta manera, ya sea en el video de inglés-español para en el tema de maximalismo, para que se vea, pues, el tema de las dos culturas, ¿no? Que se notara un poco, pues, que el inglés va detrás del español, casi, casi, ¿no?
13: Como músicos y como cantantes, ¿qué más viene para la banda en este 2026? Porque en agosto sacaron otro sencillo, pero ¿qué más viene para la banda, para Cosmo?
2: Tenemos una presentación, el Chopo, me parece que el 19 de por septiembre, okay. 19 de septiembre.
13: En sí, uno de los lugares que ya han estado ahí.
2: Sí, claro.
13: Y me imagino que también han estado para comprar cosas.
2: Sí.
13: Amo estar en el Chopo, porque no hay otro país que tenga un mercadito así. Sí. No existe. O sea, al menos como el Chopo, no. Me tocó ver ahí a Zoé. O sea, yo estuve en esa presentación de Zoé hace más de veintitantos años, y cuando se subió fue así de, este güey, ¿qué? Cantando, porque uno pensaría que llega ahí al Chopo, pues, música pesada o algo.
2: Sí.
13: No, güey, siempre ha estado abierto para muchos géneros, y van a estar ahí en el Chopo ustedes, que pues segunda ocasión, si no me equivoco.
2: Sí, es correcto, segunda ocasión.
13: ¿Qué piensan del Chopo? ¿Les gusta la gente del Chopo
2: estar ahí? No, es impredecible, por eso nos gusta. Y también la última vez fue un día increíble, porque pues viendo los horarios, así de, ay, pues, ¿con quién nos tocó? Y tal, y nada más vimos como Mastuerzo. Que íbamos después del Mastuerzo, y luego lo increíble de esto fue que había unos chavillos, ¿no? Como en una onda punk, y luego nos tocó seguir nosotros, y era o reavivamos o apagamos el fuego, de cualquier forma es...
13: O hacemos desastre, otra, ¿no? Guerra, ¿no?
2: Sí, ¿no? Y respondió muy padre, o sea, obviamente, no sé cómo explicarlo, no sé
13: si es el público más honesto, ¿eh?
2: Sí, es que eso es padre, ¿no? Y estuvieron haciendo, pues mucho desmadre, muy padre, me bajé ahí el slam, también hicieron como esta cosa de que avientan remo, ¿no? Uh-huh. Padrísimo. Y pues creo que la experiencia fue finalmente única, ¿no? Como que no es que no esperábamos nada, esperábamos todo, ¿no? Pero lo que esperábamos más era que no sabíamos qué iba a pasar, ¿no? Y pues es muy, muy padre estar ahí también, como que, no sé, como la percepción que siempre tenemos es que siempre es un privilegio subirse a cualquier escenario, ¿no? Porque es algo que de entrada es compartir con la gente, que es lo más padre, presentar tu música, tocarla en vivo, estar con tus compañeros, ¿no? Y todo lo que hay alrededor de eso es un privilegio, ¿no? Ensayar es un privilegio, tener tu instrumento, sacarlo, que haya un ingeniero, el que sea, es un privilegio. O sea, es... todas son oportunidades.
13: ¿Tienen preparado algo para ese día? ¿Han pensado ya que su segunda ocasión, han pensado en algo diferente, su setlist?
2: Sí, vamos a estar sonando un buen cacho del nuevo EP que va a salir por octubre, y pues nuevas rolas, también un par que ya son viejillas, y como siempre también lo más valioso es que pues vamos con muchas ganas de hacerlo, y también de darle a la gente el permiso de que disfruten realmente, ¿no? O sea, que no se limiten si quieren hacer slam, tal, o sea.
13: Chicos, pues muchas gracias por esta entrevista, por este tiempo, gracias. Por la Rockenexa. Rockenexa es de ustedes, porque ustedes son los verdaderos protagonistas. Uno nada más aquí abre el micrófono, y ustedes son los que tienen que estar presentes y son los protagonistas de este programa. Y qué mejor que tener esta sangre nueva que sigue fincando el camino del rock mexicano y de la música mexicana en general. Chicos, muchas gracias.
2: No, hombre, a ti, gracias. Qué chido, abrazo.
13: Cosmo, aquí en Rockenexa.
14: Y

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Y desgraciadamente, todo lo que inicia tiene un fin. Y el fin de Rock en Exa, al menos el de esta emisión, pues ya está por darse. No sin antes agradecerles que nos hayan escuchado a través de la radio tradicional, que nos hayan escuchado a través de alguna aplicación, de la aplicación de Exa FM, que es completamente gratuita. Muchas gracias por seguir esta frecuencia y por seguir este programa. Nosotros estamos para servirles a ustedes. Muchas gracias. Y bueno, ya nos vamos a despedir. Y en este Rock en Exa, no queremos dejar pasar la oportunidad de presentarles una de las grandes canciones que nos dio Soda Stereo, aunque no es exactamente de Gustavo Cerati de Soda Stereo, de música ligera, pero esta canción es completamente emblemática porque de aquí surgió la gran frase que ya todo mundo dice, que es gracias totales. Esta canción pues fue grabada completamente en vivo un 20 de septiembre de 1997 en el estadio de River Plate, allá en Argentina. ¿Qué fue lo que sucedió? Pues bueno, hay que recordar que por aquellos años de los 96-97, Soda Stereo ya venía presentando un cansancio pues laboral, porque venían del Unplugged, venían también del Sueño Estéreo, de la gira de Sueño Estéreo. Hubo de repente un parón, ya no quería regresar con Soda Stereo Gustavo Cerati. ¿A qué grado fue tanto que Charlie Alberti, al enterarse de que ya no quería regresar con la banda Gustavo Cerati, el que le pregunte Zeta Bosio, se acerca y Gustavo le dice que ya no quiere saber nada de Soda Stereo? Charlie Alberti amenazó a la banda de demandar si no hacían por lo menos una gira de despedida. Él fue el que más se molestó porque, bueno, había compromisos, había cosas que sacar dentro de la banda, y de repente Gustavo ya quería dedicarse por completo a su carrera profesional, a su carrera individual. Y obviamente a regañadientes hacen la gira de despedida, que es muy corta, que es muy pequeña. Creo que se presentaron en Venezuela, Colombia, México y Argentina, y párale de contar, no hubo más. Aquí en México se grabaron algunas canciones de este disco llamado El Último Concierto, la versión A y B. Se grabaron algunas canciones. Afortunadamente tuve la oportunidad de presenciar este último concierto cuando todavía uno podía acercarse a las taquillas del Palacio de los Deportes y comprar boletos en el momento. Me acuerdo que eran las 4 o 5 de la tarde, le hablé a un amigo, a Joel Vargas, de la universidad, y compré los boletos y nos lanzamos a ver a Soda Stereo directamente en el Palacio de los Deportes. Nos tocó hasta arriba, hasta Gayola. Desde ahí vimos a Soda Stereo y fue impresionante ver este último concierto. Realmente sí se sintió una vibra muy, muy fea, muy triste, porque era una banda insignia del rock en español que de repente nos decía adiós. Y bueno, un 20 de septiembre de 1997 en el estadio de River Plate se grababa la canción con la que nos vamos a despedir. Esto es De Música Ligera. Ellos son Soda Stereo y así les decimos muchas gracias por haber sintonizado Rock en Exa. Muchas gracias por ser parte de la familia de Exa FM. Quédense con Soda Stereo, este gran clásico de clásicos del rock en español. De Música Ligera. Esto es Rock en Exa. Nos escuchamos en una nueva emisión. Soy Gabriel Ochoa. Hasta la próxima.

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